0: Esta embajada se limita a proteger los intereses norteamericanos. Nuestros intereses, señor Hormann.
1: Pues no son los míos.
2: Al fascismo yo no se lo voy a aguantar más, nada más. Hay que pararlo de una vez por todas y ya está bueno de nacer allá.

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1: Ah, ça va, Noël.
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0: dame la fuerza. 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

0: La publicidad nos hace desear torches y ropas. Tenemos empleos que odiamos para comprar mierda que no necesitamos. Somos los hijos malditos de la historia, desarraigados y sin objetivos. 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